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1: Bendiciones, bendiciones para todos en esta preciosa hora del Señor. De este lado le habla su amigo y hermano, el evangelista Víctor Fernández, del Ministerio Internacional en Contacto con Dios desde Puerto Rico. Queremos saludar al director fundador de Estéreo Revelación Radio, al pastor Néstor Caballero, a su amada esposa, la pastora Segunda Arroyo de Caballero, y demás miembros del núcleo familiar. Y saludamos a la bella audiencia que está conectado en las diferentes partes del mundo, en los 5 continentes, los 4 puntos cardinales de la Tierra. Muchas gracias por estar con nosotros aquí en su espacio, en Contacto con Dios, a través de Estéreo Revelación Radio, desde el Chimbote, Perú, para el mundo entero. Vamos a la palabra del Señor, en donde estaremos leyendo el libro de Jeremías, capítulo 29, verso del 11 al 13. Y dice así la palabra del Señor, honrando al Padre, Hijo y Espíritu Santo. Amén. Porque yo sé los pensamientos que tengo acerca de vosotros, dice Jehová, pensamiento de paz y no de mal, para daros el fin que esperáis. Entonces me invocaréis y vendréis y oraréis a mí, y yo os oiré. Y me buscaréis y me hallaréis, porque me buscaréis de todo vuestro corazón. Amados hermanos, estaremos hablando bajo el tema un futuro y una esperanza. Amados hermanos, nosotros solo tenemos una esperanza en nuestro llamado celestial, y es en Cristo Jesús, Señor nuestro. Y allí nosotros tenemos un futuro, tenemos una esperanza eterna en la gloria más grande que hay, porque Dios siempre se ha revelado a aquellos cuyos pensamientos son puros y le buscan de todo corazón. Y claro, esto ha sido así, tanto en el antiguo pacto como en el nuevo pacto, y siempre les ha dado un fruto y una esperanza. Y todos nosotros tenemos motivos para gozarnos en la esperanza y aspirar a un futuro glorioso y brillante en el nombre de Jesús, porque la razón es porque los pensamientos de Dios acerca de nosotros son solo pensamiento de paz y no son pensamiento del mal. Y la garantía que Dios nos da de que, ¿verdad?, hay un futuro y hay una esperanza. El futuro y la esperanza tenemos que tenerla depositada en el Señor. Esa fe, esa esperanza, esa confianza plena, tenemos que tenemos que tenerlo hacia Cristo Jesús, Señor nuestro. Y amados hermanos, si nosotros preguntáramos a la gente hoy en día sobre su esperanza en el futuro, lo más probable es que su respuesta sea que el futuro no se ve muy prometedor. Y claro, la mayoría de la gente ve solo una oscuridad sin esperanza. Sus experiencias les han enseñado que sus muchas y diferentes esperanzas se han desvanecido totalmente con el paso del tiempo. La intranquilidad, el desánimo, el miedo, la desesperación y las malas sospechas han entrado y llenado sus mentes totalmente de oscuridad y de todo tipo de pensamientos de ansiedad, en lugar de tener un gozo en la esperanza que los puede sostener en la batalla. Alma mía, en Dios solamente reposa, porque de Él es mi esperanza. Dios solamente y únicamente es nuestra roca. Dios únicamente es nuestra salvación. Dios únicamente es, ¿verdad?, Abba Soha. Lo es todo para cada uno de nosotros, mis amados hermanos. Tenemos que confiar en el Señor, descansar totalmente en Él, aleluya, porque Dios es nuestro refugio. Y por lo tanto, como Dios es nuestro refugio, no vamos a resbalar jamás y nunca. Y solamente en Dios, amados hermanos, nuestra alma llena de intranquilidad puede estar totalmente tranquila. Tenemos que, ¿verdad?, tener esa confianza en el Señor.

combustibles, en nuestra esperanza y en nuestro gozo, si solamente Dios es nuestra roca, nuestra salvación y también nuestra defensa. Y dentro de esta defensa, amados hermanos que me escuchan, nosotros tenemos paz y estamos totalmente bien protegidos, porque Dios garantiza que el hombre de paz tendrá un futuro. Y no faltó, amados hermanos, las palabras de todas las buenas promesas que Jehová Dios había hecho en la casa de Israel. Y todo se cumplió, mis amados hermanos. Todo lo que Dios promete, todo lo que Dios dice en el tiempo de Él, en el tiempo que es perfecto, aleluya, todo se cumplirá al pie de la letra. Porque el Dios que yo le sirvo, que usted le sirve, amada hermana y hermano que me escucha, nunca ha fallado. El Dios que usted y yo le servimos nunca ha mentido, ni es para mentir. Porque Dios es un Dios real, Dios es un Dios verdadero, y a Él tenemos que darle siempre esa gloria, esa honra. Amados hermanos, creamos a Dios, creamos en sus promesas, porque todo lo que Él promete, Él lo cumple, mis amados hermanos. Y si uno no envidia a los pecadores, sino que es celoso para temer al Señor, entonces nuestro Dios nos dice, porque ciertamente hay un futuro y tu esperanza no será cortada. Y el Dios de esperanza nos llena siempre de todo gozo y de toda paz en el creer, para que así pueda abundar en esperanza por el poder único del Espíritu Santo de Dios. Y amados hermanos, el Dios de esperanza es nuestro verdadero Padre Celestial y nuestro verdadero Consolador. Y su anhelo, amados hermanos, es darnos no solo un poco, sino darnos a nosotros en abundancia, porque Él nos llenará con toda la paz y todo el reposo. Y queridos hermanos, a través de la fe y en el poder del Espíritu Santo, nosotros podemos recibir de esta abundante plenitud. Nosotros por nada de la vida seremos avergonzados en nuestra esperanza. Y claro, cuando el apóstol Pablo escribió acerca de la gloria que no desvanece y en la que podemos tomar parte, él dijo en su segunda carta a los Corintios, capítulo 3 y verso 12, precisamente porque tenemos esta esperanza. Háblanos con toda libertad, aleluya. Amados hermanos, nosotros tampoco seremos avergonzados si nosotros tenemos esta franqueza. Y lo que era imposible se hizo totalmente posible. Hebreos capítulo 7 y verso 18 y 19 dice: queda pues abrogado el mandamiento anterior a causa de su debilidad e ineficiencia, pues nada perfeccionó la ley. Y de la introducción de una mejor esperanza por la cual nos acercamos a Dios. Queridos hermanos, la debilidad y la ineficacia de la ley fue totalmente abrogada. ¿Y por qué razón? Porque simple y sencillo, no podía llevar a nadie a la perfección. Pero ahora nosotros podemos acercarnos a Dios con una mejor esperanza en el poder de una vida incorruptible. Lo que antes era imposible para la ley, ahora es posible en esta esperanza. Y amados hermanos, nosotros ahora tenemos la esperanza de que seremos participantes de las más preciosas y grandísimas promesas, para que por ellas lleguemos a ser parte de esa naturaleza divina. Y nosotros no seremos avergonzados en nuestra esperanza de que seremos herederos de Dios y coherederos con Cristo Jesús, si es que padecemos juntamente con Él, para que juntamente con Él cada uno de nosotros seamos glorificados. Aleluya. Y amados hermanos, si nosotros permanecemos fundados, si permanecemos
firme en la fe y sin apartarnos de la esperanza del Evangelio que nos

nosotros hemos oído y seguimos oyendo, entonces Cristo Jesús nos presentará santos y sin mancha delante de Él. Y amados hermanos, esta transformación solo puede ocurrir si somos obedientes al Evangelio, si somos obedientes al Padre Celestial, Jehová Dios de los ejércitos, si obedecemos su palabra, si obedecemos todo los asuntos del Señor, mis queridos hermanos. Y por eso nosotros necesitamos orar para que los ojos de nuestro entendimiento sean alumbrados y para que sepamos cuál es la esperanza a la que Él nos ha llamado a nosotros y cuáles son las riquezas de la gloria de su herencia en los santos. Amados hermanos, quiero decirles en estos momentos que hay un futuro, hay una esperanza celestial en Cristo Jesús, Señor nuestro. El nuevo pacto no nos promete riquezas terrenales, grandezas, honor y poder, sino que el nuevo pacto que se nos promete es una paz y un gozo inamovible en nuestro interior en todas las circunstancias de la vida. Y si hemos puesto el ancla de nuestra esperanza en el cielo mismo, entonces, mis queridos hermanos, tenemos el cielo en nuestro corazón ahora y luego para toda la eternidad. Y el apóstol Pablo vemos que exhorta a Timoteo a que mande a los ricos de este siglo a que no sean altivos ni pongan su esperanza en las riquezas, las cuales son inciertas, sino que pongan su esperanza en el Dios vivo y de poder, que nos da todas las cosas en abundancia para que así las disfrutemos. Pero no solo eso, sino que también mandó a que hagan bien, que sean ricos en buenas obras, que sean dadivosos, generosos, atesorando para sí buen fundamento para lo porvenir y que echen mano en la vida eterna. Y, amados hermanos, como bien sabemos, la raíz de todos los males es el amor al dinero, el cual, codiciando algunos, se extraviaron de la fe y fueron traspasados de muchos dolores. Todas las riquezas y la hora en este mundo solo nos dan a nosotros, aleluya, una esperanza de un futuro incierto, lleno de inquietud y ansiedad. Y nosotros solo, Abba Soha Baba Basaya, tenemos una esperanza en nuestro llamado celestial, y es en Cristo Jesús, Señor nuestro. Pero allí nosotros tenemos un futuro y una esperanza eterna en la gloria más grande que hay. Sigamos hacia adelante en el nombre poderoso de Jesús. Les habló el evangelista Víctor Fernández del Ministerio Internacional en Contacto con Dios desde Puerto Rico. Más 1-787-225-5601 es mi número de WhatsApp para oración y peticiones. Bendiciones para todos.

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De esta manera hemos presentado tu programa, Noches de Gratitud. 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Esperando encontrarnos en una nueva edición, te deseamos muchas bendiciones.

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padeciendo de una dolencia, padeciendo de una enfermedad, yo te invito a que te levantes en fe en el nombre de Jesús y declares que el Señor está en este lugar. Y Él está aquí para destruir toda obra del diablo. ¡Aleluya!

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2: Yo quedé huérfano a la edad de 3 años. A los 32 años me adoptó un papá muy bueno, el cual se llama Jesucristo, el cual yo te recomiendo hoy.

Días antes de mi último cumpleaños, mi esposa me preguntó acerca de que sí que me gustaría recibir en ese día especial. Y recuerdo que mi respuesta fue que no necesitaba nada, que no me tenía que regalar nada. Pero el día de mi cumpleaños me levanté y me senté al piano. Y pensando en la pregunta que me había hecho mi esposa, me puse a pensar en qué le respondería al Señor si Él me preguntara qué es lo que me gustaría recibir el día de mi cumpleaños. Y pensando en esto, escribí esta canción que se llama Este Día Especial.

Si es tu anhelo, díselo a Él. Es mi anhelo contemplarte, Jesús. Conocerte.

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Georgina era su nombre. Una abuelita tierna que con autoridad nos hablaba de Dios. Perseveró ella con fe y él respondió a su clamor.

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carne se va hacia abajo y el espíritu hacia arriba, después de andar en la luz y conocer la verdad. Qué triste es volver al mundo a servirle a Satanás, después de andar en la luz y conocer la verdad.

El hombre que se emborracha, Satanás lo zarandea, se lo lleva para el mundo y esa es la cosa más fea. 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

Hay tanta gente mirándonos ahora mismo a través de las pantallas y todos los que están aquí. Dice Romanos 10, 8 en adelante, que si confesamos con nuestra boca que Jesús es el Señor y creemos en nuestro corazón que Dios le levantó a los muertos, seremos salvos. Porque con el corazón se cree para justicia y con la boca se confiesa para salvación. Y todo el que recibe a Jesús como Señor y Salvador no quedará en vergüenza. Y si hay alguien que nos está viendo a través de estas pantallas o en este lugar y necesita entregar su corazón a Cristo, ahí donde estás, levanta tu mano. Jesús te está mirando. Y repite esta oración conmigo y dile: Señor Jesús, perdona mis pecados, me arrepiento, lléname de tu Espíritu Santo. Creo que moriste en la cruz por mí y que tu sangre me ha limpiado de todo pecado. Tomo mi cruz y mientras camino me enamoro más de ti, Jesús, y te doy gracias, te doy gracias. Levantemos.

0: Jesús.
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pasa para todos los que cumplen años el día de hoy. El charro de Jesucristo les canta para todo el mundo. Celebremos con gusto, señores, el día del cumpleaños.

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0: Démosle la bienvenida muy fuerte a Fanny Lou aquí a la casa.
1: Gracias, gracias. Muy bendecida de estar aquí. Te quiero, Alex, gracias.

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Porque ¿sabes qué? No fuiste tú ni tu madre que decidieron que estuvieras aquí. Él te llamó, te seleccionó, te miró, te dio por profeta a las naciones.

la mano. Todo aquel que hoy quiera reconciliarse con Dios, que diga como dice esta canción: ya no puedo correr más, ya no puedo caminar más si tu presencia no va conmigo. Repite conmigo: Señor Jesús,

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2: Y queremos venir, Señor, a tu monte santo en esta noche.

0: Aleluya.
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Antes de que terminemos, ponle la mano al que está al lado y dile: tú no estás solo. Cántale: tú no estás solo, tú no estás sola. Díselo: Emmanuel está contigo. Jesús prometió que no te dejará, no te desamparará, nunca, ningún minuto, ningún momento, cada segundo. Cuando haya, cuando no haya, en la enfermedad, en la salud, Él siempre estará contigo. Hoy recibe la seguridad que no estás solo, que no te quedarás solo.

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1: Con sabiduría afirmó el Señor la tierra. Con inteligencia estableció los cielos. Por su conocimiento se apartaron las aguas, y las nubes dejaron caer su rocío. Hijo mío, conserva el buen juicio. No pierdas de vista la discreción. Te serán fuente de vida, te adornarán como un collar. Podrás correr tranquilo tu camino, y tus pies no tropezarán. 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
5: cansado. Buenos días, hermanos, es una bendición poder, a través de esta señal, una vez más, en esta madrugada, poder llegar a donde tú te encuentras, tu hogar, en tu trabajo, en el viaje que estás haciendo. Aquí estamos nosotros, levantándonos con fe y con seguridad. Como siempre, tus amigos aquí, para compartirte en este devocional una palabra de consuelo, de esperanza. Bueno, hoy día 7 de junio hay una doble celebración. Primeramente, históricamente, se celebra el Día de la Bandera aquí en Perú, una de las fechas cívicas más importantes de nuestro calendario nacional. Se conmemora la gran batalla de Arica, ocurrida en el año 1880, durante la Guerra del Pacífico. Se reconoce la valentía, el valor de defender nuestro territorio peruano, hombres que dieron su vida. Hubo un hombre llamado Francisco Bolognesi, uno de nuestros héroes, que pudo decir, cuando le pidieron que se rindiese, dijo: tengo deberes sagrados que cumplir y los cumpliré hasta el último, hasta quemar el último cartucho. Y otro de los peruanos aguerridos, cuando vio que la bandera nacional iba a ser tomada como trofeo, él agarró la bandera y se lanzó al abismo. Me refiero a Alfonso Ugarte. Y también hoy día es la decisión de todo el pueblo peruano de poder elegir uno de los presidentes que gobernará, deseamos sabiamente, con temor de Dios, nuestra nación, Perú. Es una doble compromiso para los cristianos, el poder orar, el poder participar responsablemente. La iglesia tiene que orar porque Dios pueda oír el clamor del sufrir, de la angustia, de la maldad en las naciones de la tierra, sobre todo en Perú. Este es un tiempo especial, amaneciendo con Dios. Todo está en las manos del Señor, lo sabemos muy bien. Y que así como hombres que nos muestra la historia se sacrificaron, hubo alguien que se sacrificó, demostrando un profundo amor, fue nuestro Señor Jesucristo. Y no lo hizo por obligación, sino por amor. Así que acompáñanos en esta mañana, porque ya estamos en el aire contigo.
6: Buenos días, que Dios les bendiga a todos. Qué gozo es poder estar una mañana más aquí en Amaneciendo con Dios. Juntos disfruta de la presencia del Señor. Leeremos el segundo libro de Crónicas, capítulo 7. Cuando Salomón acabó de orar, descendió fuego de los cielos y consumió el holocausto y las víctimas. Y la gloria de Jehová llenó la casa. Y no podían ingresar los sacerdotes en la casa de Jehová, porque la gloria de Jehová había llenado la casa de Jehová. Cuando vieron todos los hijos de Israel descender el fuego y la gloria de Jehová sobre la casa, se inclinaron en el pavimento y adoraron y alabaron a Jehová diciendo, porque Él es bueno y su misericordia es para siempre. Entonces el rey y todo el pueblo sacrificaron víctimas delante de Jehová. También Salomón consagró la parte central que estaba delante de la casa de Jehová, por cuanto había ofrecido allí los holocaustos y la grosura de las ofrendas de paz, porque en el altar de bronce que Salomón había hecho no podían caber los holocaustos, las ofrendas y las grosuras. Entonces hizo Salomón fiesta 7 días y con él todo el pueblo. Una gran congregación desde el ingreso de Hamat hasta el arroyo de Egipto. Al octavo día hicieron solemne asamblea porque habían hecho la dedicación del altar en 7 días y habían celebrado la fiesta solemne por 7 días. Terminó pues Salomón la casa de Jehová y la casa del rey, y todo lo que Salomón se propuso hacer en la casa de Jehová y en su propia casa fue prosperado. Y apareció Jehová a Salomón de noche y le dijo, yo he oído tu oración y he elegido para mí este lugar por casa de sacrificio. Si yo cerrare los cielos para que no haya lluvia, y si mandare la langosta que consuma la tierra, o si enviare pestilencia a mi pueblo, si se humillare mi pueblo, sobre el cual mi nombre es invocado, y oraren y buscaren mi faz, y se convirtieren de sus malos caminos, entonces yo oiré desde los cielos y perdonaré sus pecados y sanaré su tierra. Ahora estarán abiertos mis ojos y atentos mis oídos a la oración en este lugar. Porque ahora he elegido y santificado esta casa para que esté en ella mi nombre para siempre, y mis ojos y mi corazón estarán allí para siempre. Señor y Dios, te damos gracias en este nuevo amanecer. Gracias por este regalo hermoso, regalo de vida. Gracias porque tu misericordia son nuevas cada mañana. Gracias porque nos llenas de esperanza, nos llenas de gozo, de paz, de contentamiento, Señor. Gracias por amarnos. Gracias, Señor, porque tu misericordia es grande. Ponemos a todas las naciones en esta mañana, Señor, en este inicio de semana. Lo ponemos en tus manos para que seas tú, Señor, dirigiendo. Oh, Señor, ten misericordia de todas las naciones. En medio de ella tienes tu pueblo, Señor. Tu pueblo, Dios, que clama, Señor, por restauración. Tu pueblo que clama por liberación. Tu pueblo que clama, Señor, por salvación. Ten misericordia en esta mañana, oh Dios. En este día, Señor, nos unimos todos y clamamos a una voz Y te pedimos, Señor, que tengas misericordia, Señor, de nuestro Perú. Oh Dios, alcánzalo, Señor, con tu favor. Da sabiduría y guía a nuestros gobernantes. Oh Señor, Dios mío, cambia, Señor. Oh Dios, todos esos conflictos, todas esas situaciones adversas, negativas, Señor. Da empatía, perdón y amor al prójimo. Oh Dios, tú que conoces y mira los corazones, sabes en qué condición están cada uno, Señor. Ponemos todo en tus manos. Señor, Perú necesita paz, justicia, provisión. Oh Dios, tú puedes cambiar el corazón del hombre, de la mujer, Señor. Oh bendito Dios, tú eres nuestra fortaleza, Señor. Oh Dios, en tus manos dejamos todas las cosas. Y a nosotros permítenos seguir anunciando tu evangelio. Evangelio que cambia, el evangelio que transforma. Evangelio santo de las buenas nuevas. Eres tú mismo, mi Jesús amado, dando tu vida. Gracias, Señor. En el nombre de Jesús declaramos bendición sobre cada familia. Gracias, Jesús. Gracias, Espíritu Santo. Aleluya. Amén.
7: Una cordial bienvenida a todos nuestros amigos. Estamos amaneciendo con Dios. Llegamos desde tiempo un tiempo de celebración, de gratitud a nuestro Dios, porque eso es lo que hacemos cada mañana, por el nuevo día que el Señor siempre nos regala en su gracia, en su amor y en su bondad. Se dice que el abrazo es como si fuera un bálsamo, ayuda mucho. Y aquí nosotros nos unimos al Ministerio Fortaleza Colombia para poder disfrutar de esta preciosa alabanza. Dame un abrazo así.

Estamos amaneciendo con Dios. Bienvenida hermana Ana Rita Bermeo, Colombia. Y ahí está mi hermana Rosa María Rumay, también ella es de Cuba. Bendiciones hermana Rosa, el día de hoy vamos a estar saludando a tu nuera, mi hermana Adelina Alfonso, ahí en los Estados Unidos. Dios bendiga, esposa de Alejandro. Ella es hermana de hermana Zulima, de hermana Dalia. Y pues todas las bendiciones para ellos. Estaremos orando también por todos aquellos que están cumpliendo años en este mes de junio. Bendiciones. Y pues recordando, hermanos, un precioso clásico que nunca vamos a olvidar, que siempre ha traído de mucha bendición para nuestras vidas. Un día a la vez, interpretado por un adorador, y aquí lo tenemos. Nos alegramos poder siempre decir: este es el momento, este es el día, no mañana, este es el día oportuno.

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1: Bendiciones para todos. Sobre todo nos alegra mucho que siempre una persona como él, un ministro como él, un hombre de Dios como él, nuestro hermano Evans, gracias hermano Evans Bustamante, bueno, el de la incomparable, inconfundible voz, cuando abrimos el portal de Amaneciendo con Dios. Gracias, pastor. Un abrazo para todos. Dios bendiga tu vida el día de hoy. Bendiga la familia, el ministerio, el trabajo que Dios te ha dado. Cariño de toda la familia de Estéreo Revelación Radio. Pues aquí estamos nosotros como siempre, amándole al Señor y sirviéndole con todo nuestro corazón. Y para eso se unen muchas, muchas familias también en la mañana de hoy. Y nos alegra que estés tú acompañándonos. Recuerda que los mejores momentos que pasamos en la vida son aquellos que lo pasamos con Dios.

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2: Quisiéramos dar gracias a Dios siempre por todo y por todo el equipo de pastores, predicadores, evangelistas que se unen siempre a esta señal digital. Esta mañana tenemos aquí a nuestro hermano Víctor Fernández, Puerto Rico. Dios te bendiga, hermano, y bienvenido. Nos alegramos poder tenerte en esta mañana aquí en Estéreo Revelación Radio.

Bendiciones, bendiciones para todos en esta preciosa hora del Señor. De este lado le habla su amigo y hermano, el evangelista Víctor Fernández, del Ministerio Internacional en Contacto con Dios desde Puerto Rico. Queremos saludar al director fundador de Estéreo Revelación Radio, al pastor Néstor Caballero, a su amada esposa, la pastora Segunda Arroyo de Caballero, y demás miembros del núcleo familiar. Y saludamos a la bella audiencia que está conectado en las diferentes partes del mundo, en los 5 continentes, los 4 puntos cardenales de la Tierra. Muchas gracias por estar con nosotros aquí en su espacio, en Contacto con Dios, a través de Estéreo Revelación Radio, desde El Chimbote, Perú, para el mundo entero. Vamos a la palabra del Señor, en donde estaremos leyendo el libro de Jeremías, capítulo 29, verso del 11 al 13. Y dice así la palabra del Señor, honrando al Padre, Hijo y Espíritu Santo. Amén. Porque yo sé los pensamientos que tengo acerca de vosotros, dice Jehová, pensamiento de paz y no de mal, para daros el fin que esperáis. Entonces me invocaréis y vendréis y oraréis a mí, y yo os oiré. Y me buscaréis y me hallaréis, porque me buscaréis de todo vuestro corazón. Amados hermanos, estaremos hablando bajo el tema un futuro y una esperanza. Amados hermanos, nosotros solo tenemos una esperanza en nuestro llamado celestial, y es en Cristo Jesús, Señor nuestro. Y allí nosotros tenemos un futuro, tenemos una esperanza eterna en la gloria más grande que hay, porque Dios siempre se ha revelado a aquellos cuyos pensamientos son puros y le buscan de todo corazón. Y claro, esto ha sido así, tanto en el antiguo pacto como en el nuevo pacto, y siempre les ha dado un fruto y una esperanza. Y todos nosotros tenemos motivos para gozarnos en la esperanza y aspirar a un futuro glorioso y brillante en el nombre de Jesús, porque la razón es porque los pensamientos de Dios acerca de nosotros son solo pensamiento de paz y no son pensamiento del mal. Y la garantía que Dios nos da de que, ¿verdad?, hay un futuro y hay una esperanza. El futuro y la esperanza tenemos que tenerla depositada en el Señor. Esa fe, esa esperanza, esa confianza plena, tenemos que tenerlo hacia Cristo Jesús, Señor nuestro. Y amados hermanos, si nosotros preguntáramos a la gente hoy en día sobre su esperanza en el futuro, lo más probable es que su respuesta sea que el futuro no se ve muy prometedor. Y claro, la mayoría de la gente ve solo una oscuridad sin esperanza. Sus experiencias les han enseñado que sus muchas y diferentes esperanzas se han desvanecido totalmente con el paso del tiempo. La intranquilidad, el desánimo, el miedo, la desesperación y las malas sospechas han entrado y llenado sus mentes totalmente de oscuridad y de todo tipo de pensamientos de ansiedad, en lugar de tener un gozo en la esperanza que los puede sostener en la batalla. Alma mía, en Dios solamente reposa, porque de Él es mi esperanza. Dios solamente y únicamente es nuestra roca. Dios únicamente es nuestra salvación. Dios únicamente es, ¿verdad?, Abba Soha. Lo es todo para cada uno de nosotros, mis amados hermanos. Tenemos que confiar en el Señor, descansar totalmente en Él, aleluya, porque Dios es nuestro refugio. Y por lo tanto, como Dios es nuestro refugio, no vamos a resbalar jamás y nunca. Y solamente en Dios, amados hermanos, nuestra alma llena de intranquilidad puede estar totalmente tranquila.
tenemos que, ¿verdad?, tener esa confianza en el Señor, ¿verdad? Y nuestra alma va a estar en total tranquilidad, va a estar en total paz si solamente tenemos a Dios, ¿verdad? Y confiamos plenamente en Él. Y claro, nosotros no seremos avergonzados en la esperanza que proviene de Él. Al contrario, nos volveremos inamovibles en nuestra esperanza y en nuestro gozo si solamente Dios es nuestra roca, nuestra salvación y también nuestra defensa. Y dentro de esta defensa, amados hermanos que me escuchan, nosotros tenemos paz y estamos totalmente bien protegidos, porque Dios garantiza que el hombre de paz tendrá un futuro. Y no faltó, amados hermanos, las palabras de todas las buenas promesas que Jehová Dios había hecho en la casa de Israel. Y todo se cumplió, mis amados hermanos. Todo lo que Dios promete, todo lo que Dios dice en el tiempo de Él, en el tiempo que es perfecto, aleluya, todo se cumplirá al pie de la letra. Porque el Dios que yo le sirvo, que usted le sirve, amada hermana y hermano que me escucha, nunca ha fallado. El Dios que usted y yo le servimos nunca ha mentido, ni es para mentir, porque Dios es un Dios real, Dios es un Dios verdadero, y a Él tenemos que darle siempre esa gloria, esa honra. Amados hermanos, creamos a Dios, creamos en sus promesas, porque todo lo que Él promete, Él lo cumple, mis amados hermanos. Y si uno no envidia a los pecadores, sino que es celoso para temer al Señor, entonces nuestro Dios nos dice, porque ciertamente hay un futuro y tu esperanza no será cortada. Y el Dios de esperanza nos llena siempre de todo gozo y de toda paz en el creer, para que así pueda abundar en esperanza por el poder único del Espíritu Santo de Dios. Y amados hermanos, el Dios de esperanza es nuestro verdadero Padre Celestial y nuestro verdadero Consolador. Y su anhelo, amados hermanos, es darnos no solo un poco, sino darnos a nosotros en abundancia, porque Él nos llenará con toda la paz y todo el reposo. Y queridos hermanos, a través de la fe y en el poder del Espíritu Santo, nosotros podemos recibir de esta abundante plenitud. Nosotros por nada de la vida seremos avergonzados en nuestra esperanza. Y claro, cuando el apóstol Pablo escribió acerca de la gloria que no desvanece y en la que podemos tomar parte, él dijo en su segunda carta a los Corintios, capítulo 3 y verso 12, precisamente porque tenemos esta esperanza, háblanos con toda libertad, aleluya. Amados hermanos, nosotros tampoco seremos avergonzados si nosotros tenemos esta franqueza, y lo que era imposible se hizo totalmente posible. Hebreos capítulo 7 y verso 18 y 19 dice: queda pues abrogado el mandamiento anterior a causa de su debilidad e ineficiencia, pues nada perfeccionó la ley. Y de la introducción de una mejor esperanza por la cual nos acercamos a Dios. Queridos hermanos, la debilidad y la ineficacia de la ley fue totalmente abrogada. ¿Y por qué razón? Porque simple y sencillo no podía llevar a nadie a la perfección. Pero ahora nosotros podemos acercarnos a Dios con una mejor esperanza en el poder de una vida incorruptible. Lo que antes era imposible para la ley, ahora es posible en esta esperanza. Y amados hermanos, nosotros ahora tenemos la esperanza de que seremos participantes de las más preciosas y grandísimas promesas, para que por ellas lleguemos a ser parte de esa naturaleza divina.
y nosotros no seremos avergonzados en nuestra esperanza de que seremos herederos de Dios y coherederos con Cristo Jesús, si es que padecemos juntamente con Él, para que juntamente con Él cada uno de nosotros seamos glorificados. Aleluya. Y amados hermanos, si nosotros permanecemos fundados, si permanecemos firmes en la fe y sin apartarnos de la esperanza del Evangelio que nosotros hemos oído y seguimos oyendo, entonces Cristo Jesús nos presentará santos y sin mancha delante de Él. Y amados hermanos, esta transformación solo puede ocurrir si somos obedientes al Evangelio, si somos obedientes al Padre Celestial, Jehová Dios de los ejércitos, si obedecemos su palabra, si obedecemos todo los asuntos del Señor, mis queridos hermanos. Y por eso nosotros necesitamos orar para que los ojos de nuestro entendimiento sean alumbrados y para que sepamos cuál es la esperanza a la que Él nos ha llamado a nosotros y cuáles son las riquezas de la gloria de su herencia en los santos. Amados hermanos, quiero decirles en estos momentos que hay un futuro, hay una esperanza celestial en Cristo Jesús, Señor nuestro. El nuevo pacto no nos promete riquezas terrenales, grandezas, honor y poder, sino que el nuevo pacto que se nos promete es un

0: ahora y luego para toda la eternidad. Y el apóstol Pablo vemos que exhorta a Timoteo a que mande a los ricos de este siglo a que no sean altivos ni pongan su esperanza en las riquezas, las cuales son inciertas, sino que pongan su esperanza en el Dios vivo y de poder, que nos da todas las cosas en abundancia para que así las disfrutemos. Pero no solo eso, sino que también mandó a que hagan bien, que sean ricos en buenas obras, que sean dadivosos, generosos, atesorando para sí buen fundamento para lo porvenir y que echen mano en la vida eterna. Y, amados hermanos, como bien sabemos, la raíz de todos los males es el amor al dinero, el cual codiciando algunos se extraviaron de la fe y fueron traspasados de muchos dolores. Todas las riquezas y la hora en este mundo solo nos dan a nosotros, aleluya, una esperanza de un futuro incierto, lleno de inquietud y ansiedad. Y nosotros solo, Abba Soha Baba Basaya, tenemos una esperanza en nuestro llamado celestial, y es en Cristo Jesús, Señor nuestro. Pero allí nosotros tenemos un futuro y una esperanza eterna en la gloria más grande que hay. Sigamos hacia adelante en el nombre poderoso de Jesús. Les habló el evangelista Víctor Fernández del Ministerio Internacional en Contacto con Dios desde Puerto Rico. Más 1-787-225-5601 es mi número de WhatsApp para oración y peticiones. Bendiciones para todos.
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1: Muchas bendiciones, misionero Wilson. Dios te bendiga. Un abrazo para mi hermana Jenny Elizabeth, mi hermana Ana Rita Bermeo, y bendiciones también para mi hermana Rosa María Rumay desde a Cuba, que nos acompaña cada mañana. Y como habíamos dicho, que estamos muy agradecidos al Señor porque le está concediendo un año más de vida a mi hermana Delina Alfonso Col, ahí en los Estados Unidos. Un abrazo para toda la familia, para el niño, para el esposo. Alejandro, Dios te bendiga, Alejandro. Nos alegramos que Dios bendiga sus vidas ahí. De verdad, en el año 2010 ellas grabaron un hermoso disco, Hasta el Final. Vamos a estar escuchándolo después. Bueno, yo sé que Dios ha bendecido la vida de esta agrupación ahí en Cuba. Dios bendiga a Adelina, mi hermana Dalia, son los que participaron, ya mi hermana Daimaris, así. Pues bendiciones para todos y nos alegramos esta mañana. Y el saludo va para todos nuestros cumpleañeros también en este mes de junio. Que Dios bendiga sus vidas siempre.

Hoy el tiempo se detiene un momento para agradecer, para reconocer la fuerza que ha sostenido cada paso y la fe que nunca soltó el corazón. Porque llegar hasta aquí no fue casualidad, fue valentía, fue amor, fue resistencia. Y hoy celebramos la vida con respeto, con gratitud y con la certeza de que lo mejor aún está en camino.

gracias, vida, por permitirnos llegar hasta aquí, por enseñarnos a resistir y por regalarnos un nuevo comienzo. Que este ciclo esté lleno de salud, de amor sincero y de calma en el alma. Porque hoy no solo cantamos, hoy agradecemos con el corazón feliz cumpleaños.

Muchas felicitaciones para mi hermana Adelina. Dios bendiga siempre sus vidas, de todos mis hermanos. Acá hacemos un reconocimiento en el Señor a muchos de ellos que siempre están involucrados en el trabajo del Señor. Nos alegra mucho poder saludar no solamente a ella, sino a todos, de verdad. Señor, te damos gracias, Padre, por esta bendición, Señor, que disfrutamos juntamente con nuestros hermanos, Señor, sabiendo de que tú eres nuestro Dios, el Dios de nuestra esperanza, Señor. Nos alegramos en ti, Padre. Lo disfrutamos, Señor, juntamente con aquellos, Señor, que lloran, se alegran, sonríen, Señor, por los días que das, Padre, en especial por mi hermana esta mañana, Señor. Nos alegramos por ellos, Padre. Disfrutamos juntamente con ellos, Señor, la alegría en el corazón por lo que tú haces, Señor, en nuestras vidas. No hay nada comparado, Señor, a lo que tú siempre nos regalas, Señor. Gracias, Señor, por tu amor, por todas tus bendiciones, Padre, especialmente para esta familia, Señor, de Alejandro y Adelina, Señor, y de Joseph, allá en los Estados Unidos, por la alegría que nos da, Señor, regalando un nuevo día. Y declaramos, creyendo en nuestro corazón, Señor, que los días venideros sean mejores, Señor, en ti, Padre, porque tú eres nuestro Dios. Gracias, Señor. Muchas bendiciones para mis hermanos, especialmente para Adelina. Y pues, Dios bendiga siempre. Yo creo que todavía están vivos los integrantes de esta agrupación ahí en Cuba, que en el año 2010, ahí en Bejucal, pues ellos grabaron este hermoso video. Bendiciones para ustedes. Vamos a escucharlo, a ver un poquito de esta hermosa melodía.

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0: Estamos llegando al final de nuestro programa, agradecidos a nuestro Dios, sin antes poder orar y bendecir a todos nuestros hermanos, amigos, todo la multitud, los habitantes de aquí de Perú. Buenos días.
1: Pastor Néstor, muy buenos días.
0: ¿Cómo estás, mi querido hermano misionero Wilson? Cuéntenos, hermano Wilson, ¿cómo estamos amaneciendo por norte de Perú?
1: Mi hermanito, Dios bendiga a cada uno de ustedes, su esposa, hermana segunda, toda la familia. Decimos agradecidos con Dios por este bello día que estamos iniciando. Y aquí siempre poniendo las manos de Dios, este es un día decisivo para todos, no solamente la familia cristiana, todo el Perú, todo el pueblo, para tener que dar un voto que sea dentro de la voluntad del Señor. Eso es el sentir este día de todos nosotros como peruanos, hermanos.
0: Claro que sí, misionero. Bueno, un saludo para toda la familia de ahí, Cartavio. Dios bendiga a nuestros padres Francisco, Virginia, Juan Caballero, nuestro pastor Julián. Dios bendiga a toda la congregación, la familia, hermano Wilson, mi hermana Carmen, todos, Pedro y todos sus hijos, su primogénita. Dios bendiga para todos, de verdad. Nos alegra. Sí, misionero, el día de hoy tenemos un compromiso. Se tiene un compromiso muy especial. Sí, le escuchamos.
1: Sí, es cierto, como le decía, todos los peruanos estamos en pie para poder sufragar y elegir lo correcto, y dejemos que Dios sea el quien pueda estar interviniendo el día de hoy. Y bueno, en lo que respecta a los trabajos en la iglesia, continuamos, mi amado hermano, seguimos trabajando en evangelismo y trabajando también que próximo estaremos reunidos para celebrar el 85 aniversario de la Iglesia Misión Evangélica. El predicador es un hermano pastor evangelista, viene desde Costa Rica. Y bueno, ahí estaremos gozándonos, amado hermano. Dios les bendiga.
0: ¿Cuáles son las fechas, misionero?
1: Tenemos el día viernes 19 y sábado 20, dos días. No lo hemos hecho el domingo por ser considerado el Día del Padre, pero en esos dos días está el aniversario de la iglesia.
0: Bueno, bendiciones desde ya, hermano misionero Wilson.
1: Amén.
0: ¿Qué tal si oramos, hermano misionero Wilson? Oramos por... ya estamos despidiendo. Amén. También el programa y también por este día.
1: Sí, gracias, pastor. Padre Celestial, gloria y honra sea para ti en esta hermosa mañana, Señor, que tú nos das la oportunidad para poder estar aquí en este hermoso programa Amaneciendo con Dios. Gracias, Señor, por todos mis hermanos que están unidos y cuantos tengan que escucharlo posteriormente, Señor. Sean bendecidos, Señor, sus vidas. Este es el día, Señor, que tú nos das este momento tan hermoso y maravilloso para poder continuar adelante. Gracias, Señor precioso. Gracias, yo te pido en esta mañana, porque nuestra familia, Señor, debe estar en tus manos. Hay necesidades, hay momentos difíciles, pero seguiremos trabajando en la obra bendita, amado Dios. Aunque el enemigo se levante, será derrotado y derribado todo muro de maldad, de incredulidad, para poder seguir adelante, Señor, en la familia. Bendigas, amado Dios, la participación de todos nuestros hermanos en los diversos programas de esta radio exterior Revelación. Gracias, bendito Dios, hermanos que están pasando necesidades. Están pasando, Señor, momentos de dolor en sus vidas. Seas tú quien los fortalezca, oh precioso Dios, en todo lugar, en todo momento, Señor. Sea oportuno esta oración para que pueda llegar a sus vidas y sigamos adelante. Gracias, Señor, por todo, mis hermanos, te pido. En especial mi hermana Rosa, que siempre está con nosotros desde Piura allí. Bendigo su vida, bendigo la familia, Señor, y a cada uno de mis hermanos aquí en Trujillo, Huanchaco, y también por Marcial, que está en Antofagasta, Chile. Bendigo sus vidas, Señor. Gracias, gracias. Y aquí en la iglesia, Misión Evangélica, mi pastor es Julián Alfaro, mi hermana Hulda, todos los hermanos que participamos allí, Señor, cada uno nombre por nombre, que tú lo conoces y lo sabes. Gracias, bendito Dios, y el día de hoy podamos, junto con todos los hermanos que vamos a sufragar, hagamos, Señor, lo correcto de acuerdo a la dirección tuya. Oh Padre amado, te lo pido en el dulce nombre de Jesús, y que toda la gloria sea al Padre, al Hijo y al Espíritu Santo. Gloria a Dios y gloria a Dios. Amén y amén.
0: Muchas gracias, misionero. Sí.
1: Gracias a Dios. El Señor le siga guardando y bendiciendo a cada uno de ustedes.
0: Claro que sí. Un abrazo también para todos allá.
1: Amén. Gracias, pastor.
0: Y muchas bendiciones para todos. Semana Rosa Leonila, llegando desde el norte del Perú, de ese cálido y precioso desierto de Piura. Bendiciones para todos. Y nosotros nos vamos sin antes poder escuchar esta hermosa melodía.

0: Buenos días, Dios siga bendiciendo nuestras vidas, que hoy día y siempre sean días maravillosos en el Señor. Nos alegramos que tú estés formando parte de esta familia, que la gracia y la bendición del Señor sea con todos nosotros. Buenos días, hermanos.
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noche, padeciendo de una dolencia, padeciendo de una enfermedad, yo te invito a que te levantes en fe en el nombre de Jesús y declares que el Señor está en este lugar. Y Él está aquí para destruir toda obra del diablo. ¡Aleluya!

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0: tus manos al Señor y dile: Señor, hazme como tú. Pon en mí tu corazón, Señor.
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Solo levanta tus manos al cielo. Cierra tus ojos y deja que el río del Señor se meta en tu vida. No trates de salvarte, no trates de salvarte. Estás en los brazos del Señor. Cierra tus ojos.

0: Marcos Yaroya, dale un aplauso fuerte, aleluya. Dáselos, aleluya. Ahora dale un aplauso fuerte al Padre, al Hijo y al Espíritu Santo. Dáselos con vida, aleluya. Dáselos con vida. Él está aquí en esa noche. Él está aquí.
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3: Esta canción se llama El Alfarero.

0: Dele un fuerte aplauso a Dios por su palabra, por su amor y por la vida de Verónica. Real.
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2: Gracias, Señor. Te damos gracias porque has venido a darnos esperanza. Te amamos, Señor Jesucristo.

0: Gracias, Señor.
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0: Bendiciones. 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
1: Efesios 6:12. Porque nuestra lucha no es contra sangre ni carne, sino contra principados, contra autoridades, contra los gobernantes de estas tinieblas, contra espíritus de maldad en los lugares celestiales. Todos nosotros sabemos que son muchas las veces en las que nos enfrentamos a situaciones donde deberíamos recordar que la lucha no es contra carne y sangre, pero la realidad nos muestra lo contrario. Podemos ver cómo muchas personas que luego de haber aprendido esta palabra fácilmente la olvidan en el momento en que tienen temor o ansiedad, haciendo lo contrario a lo que Dios nos advierte y nos enseña. Es que la batalla realmente es en la mente. Por eso es que la palabra de Dios es un arma poderosa para derribar las fortalezas de mentira que el enemigo quiere levantar. A través de la palabra, Dios nos provee una armadura espiritual que nos cubrirá en los momentos difíciles que se nos presenten. Cuando nosotros leemos Efesios 6, del 12 al 17, nos daremos cuenta de todos los elementos que Dios nos deja. Leamos del 14 en adelante, donde dice: estad pues firmes, ceñid vuestra cintura con la verdad, revestidos con la coraza de la justicia y calzados los pies con el apresto del evangelio de la paz. En todo, tomando el escudo de la fe, con el que podréis apagar todos los dardos del enemigo. Tomad también el yelmo de la salvación y la espada del Espíritu, que es la palabra de Dios. Esta palabra es algo en lo que debemos meditar y permitir que el Señor grabe en nuestro corazón, para que cuando llegue el momento en que suceda algo, como por ejemplo que venga una enfermedad, que venga una tentación, que alguien nos quiera humillar, que nos propongan cosas que no son del agrado de Dios, esta palabra nos debe recordar de que estamos revestidos realmente de su Espíritu Santo. Y esto es lo que Dios dispuso para aquellos que son sus hijos y con lo cual nos mantendremos firmes en su camino. La armadura es para defendernos en un mundo armado de odio y mentira que Satanás siembra. Para que podamos recordar siempre esta palabra, nosotros necesitamos hacer una elección, y es la de estar cerca de Dios, buscando siempre su presencia en todo momento, no tan solo en los momentos difíciles, sino en los momentos buenos. Esto nos llevará a hablar con Él, a escuchar su voz, a leer su palabra, a buscar su consejo y su guía. No solamente cuando nos vienen los problemas, todo el tiempo. Buscar su presencia. Bendiciones.

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Señor, queremos morar tu presencia. Queremos morar, Señor, junto a ti. Por eso con nuestra alabanza, con nuestra adoración, Señor, edificamos una habitación para ti. Porque tú habitas en medio de la alabanza de tu pueblo, Señor. Oh, Señor, fluye, fluye con tu Espíritu, Señor, en medio nuestro. Que tu presencia, Señor, traiga sanidad. Tu presencia traiga gozo. Oh, sí, Señor. Cantemos al Señor. Señor, yo quiero construir una habitación.

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2: A escasos años de haber concluido su carrera, el ingeniero suizo Mauricio Queclin fue contratado por una compañía constructora francesa. Desde el principio no hubo la menor duda de que aquel puesto le venía a Queclin como anillo al dedo. Tanto es así que de un día para otro pasó a dirigir, por evidentes méritos propios, el gabinete de estudios del jefe. Nadie llegó a poner en tela de juicio esa decisión. Más bien, a medida que se iba desenvolviendo en aquella empresa, se iba comprobando la sabiduría de haberle confiado aquella responsabilidad. La prueba más contundente del ingenio de aquel hombre habría de ser el proyecto que emprendería su firma en el campo de Marte de París para realzar la exposición centenaria de 1889 con motivo del centésimo aniversario de la Revolución Francesa. A la famosa construcción de hierro de 300 metros de alto que quedó allí como fruto de su talento creador, la bautizó la posteridad con notoria injusticia con el solo nombre del ingeniero propietario de la firma constructora, Gustavo Eiffel. De modo que hasta el día de hoy, todo el mundo la conoce como la Torre Eiffel. Con razón que el paremiólogo español Luis Junceda la considera una sobresaliente ilustración del refrán que dice: unos tienen la fama y otros cardan la lana. Surgió una vez entre los discípulos de Jesucristo una discusión sobre cuál de ellos sería el más importante. Jesús los conocía a la perfección, así que aprovechó la oportunidad para enseñarles una lección muy valiosa. Primero les dijo: si alguno quiere ser el primero, que sea el último de todos y el servidor de todos. Luego llamó a un niño y lo puso en medio de ellos. Abrazándolo, les dijo: les aseguro que a menos que ustedes cambien y se vuelvan como niños, no entrarán en el reino de los cielos. Por tanto, el que se humilla como este niño será el más grande en el reino de los cielos. Parece que Jacobo y Juan no captaron bien esa enseñanza, porque algún tiempo después tuvieron el atrevimiento de pedirle al maestro que les concediera que en su reino uno de ellos se sentara a su derecha y el otro a su izquierda. Jesús les recriminó diciéndoles que no sabían lo que estaban pidiendo. Cuando los otros 10 apóstoles se enteraron, con sobrada razón se indignaron contra sus 2 compañeros. Una vez más, Jesús aprovechó la ocasión para decirles: el que quiera hacerse grande entre ustedes deberá ser su servidor, y el que quiera ser el primero deberá ser esclavo de todos, porque ni aun el Hijo del Hombre vino para que le sirvan, sino para servir y para dar su vida en rescate por muchos. Lo que importa, entonces, no es ser importante, sino insignificante. No primero, sino último. No jefe, sino servidor. No famoso, sino desconocido. No grande, sino pequeño. En vez de empeñarnos en tener la fama, debiéramos afanarnos por cardar la lana, si es que de veras tenemos el propósito de entrar en el reino de los cielos. Asegurémonos de que nuestro nombre aparezca en el libro de la vida. Los demás libros no tienen mayor importancia.
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1: Un himno muy antiguo, precioso, que dice paz. Paz, cuán dulce paz. Quiero pedirles que cerremos nuestros ojos. Dígale conmigo: Señor, gracias por la paz de Dios que sobrepasa todo entendimiento, que guarda nuestros corazones y pensamientos en Cristo Jesús. Dice así.

Gracias. Gracias, Señor, por tu paz que sobrepasa todo entendimiento, que nos da felicidad.

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Cada vez que tú y yo levantamos nuestras voces en alabanza, estamos haciendo una confrontación

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todo el que se acerca ante el trono de la gracia es perdonado, es levantado, es libre. Aunque muchos te han dado la espalda, hay alguien que te levanta, que te perdona. Su nombre es Cristo Jesús.

0: 할렐루야!
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1: Muchas gracias, Señor, por todas tus bendiciones.
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Georgina era su nombre. Una abuelita tierna que con autoridad nos hablaba de Dios. Perseveró ella con fe y él respondió a su clamor.

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2: Buenos días, doctor.
3: Bueno, buenos días, señorita. Venga, venga.
2: Perdone, sí. Pero es que no sé qué hacer.
3: ¿Qué le pasa?
2: La sociedad no me acepta, mi familia tampoco. Simplemente porque cometí un error. Doctor, estoy embarazada.
3: No se preocupe, señorita. La solución de ese problema está en nuestras manos.

aborto se ha convertido en el asesino número uno de la humanidad. El cuerpo médico se dedica a salvar vidas, pero las vidas que salva no son comparables con todas las personas que mueren por medio del aborto. Legal o ilegal, el aborto es la muerte más cruel que puede sufrir una persona, ya que los bebés, sin anestesia alguna, son despedazados y arrancados cada uno de sus miembros pedazo a pedazo. En otros casos, son quemados vivos en soluciones salinas, sufriendo así una muerte horrible y dolorosa. Dios da la vida, y solo Él tiene el derecho de quitarla. Un bebé

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2: En este mensaje tratamos el caso de un hombre que descargó su conciencia de manera anónima a nuestro sitio conciencia.net y nos autorizó a que lo citáramos como sigue. Conocí a una chica en una aplicación de citas por internet. Ella es 6 años menor que yo. Al principio todo fue muy discreto. Sin embargo, en 2 semanas nos volvimos muy íntimos. Un día, en una conversación casual, comenzó a contarme acerca de su pasado. Algo dentro de mí hizo sonar una alarma, así que decidí investigar. Para mi mayor sorpresa, descubrí varias mentiras de ella. Nunca he conocido a nadie tan mentiroso como ella. Yo ni siquiera sabía que ella tenía novio. ¿Por qué aparecen en nuestra vida personas como ella? Este es el consejo que le dio mi esposa. Estimado amigo, sentimos mucho que haya sufrido esa decepción, pero conste que tiene la buena fortuna de haber descubierto la verdad antes de que la relación siguiera progresando. Usted se decepcionó porque comenzó con una falsa suposición. Creía que las personas a quienes conociera por internet serían tan honradas como usted o que podría discernir cuáles no lo eran. Lamentablemente, esa no es la realidad. La internet está repleta de quienes fingen ser alguien diferente de lo que son. Algunos son delincuentes profesionales, depredadores y estafadores. Otros, por su parte, simplemente aprovechan el anonimato para tener una segunda oportunidad o para un nuevo comienzo, ocultando con frecuencia relaciones presentes y pasadas, conducta ilegal y su verdadera motivación. A fin de protegerse al navegar en la internet, hay que suponer que todo el mundo está ocultando algo y fijarse la meta de descubrir qué es. En vez de esperar varias semanas para investigar a un conocido, hay que formarse el hábito de verificar los pormenores antes de cultivar la amistad. Si bien pudiera parecer severo y desconfiado, lo prudente es nunca bajar la guardia. En cuanto a la intimidad que usted dice que tuvieron juntos, ojalá que no haya dejado en posesión de ella fotos que ella pueda vender o publicar. Será usted muy afortunado si no sufre más que la herida de su ego masculino a causa de ese error que cometió. El engaño y la traición no son nada nuevo. En el siglo I, el apóstol Pablo advirtió sobre esos peligros y añadió que algunas personas incluso inventan nuevas maldades. Él tenía razón. Con el desarrollo de la internet en la vida diaria de gran parte del mundo, toda suerte de nuevas maldades están ingeniando y practicando. Para aprender más acerca de cómo mantener su seguridad en la internet, lea el caso 64 en conciencia.net. Y tal como Jesucristo mismo nos enseñó que oremos, pídale a Dios que lo proteja de toda clase de maldad. Con eso termina lo que Linda, mi esposa, recomienda en este caso. El caso completo puede leerse con solo pulsar la pestaña en conciencia.net que dice casos y luego buscar el caso 766.
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1: Esta canción es para ti, amigo, para que reflexiones en

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1: Los Ángeles se pone alegre con un poco de música regional del norte de México.

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3: Un saludo muy especial para todos los que cumplen años el día de hoy. El charro de Jesucristo les canta para todo el mundo. Celebremos con gusto, señores, el día del cumpleaños.

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0: Tuya es la gloria, Señor. Y te la entregamos a ti. ¿Cuántos pueden decir conmigo, Señor?
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